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Y en ese momento Mau y Ricky. Ricky Mau.

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Bueno, mi gente, agarre tu pareja, que ahora es que vamos a bailar. 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

Saludos ahora sí. Saludos y muy buenos días, Tenerife. Saludos y muy buenos días, Canarias. 8 de la mañana y 2 minutos, hora oficial en todo el archipiélago. Soy Carlos Sánchez y aquí estoy contigo como cada mañana en la emisora Feliz de Canarias, en Puro Sabor FM. Vamos a compartir a partir de ahora la mejor música latina del mundo, porque comienza el Tren del Sur. Hoy miércoles repasamos nuestros bellos recuerdos. Hoy miércoles recorremos la banda sonora de nuestras vidas. 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Así que es día miércoles, bienvenido el otoño. Desde la 1 de la mañana ya estamos astronómicamente en la estación otoñal, así que a mí me encanta el otoño, ya después les explico por qué, pero es una de mis estaciones favoritas. Es día miércoles 23 de septiembre, efectivamente, para más señas. Y entre tantas canciones hay una muy especial que amaneció hoy dando vueltas por mi cabeza, a ver si la compartimos juntitos, ¿vale?

0: señor, la noche es mágica, Karina. Así comenzamos y Los Secretos fue el primer saludo, pero a tu lado. 8:10 de la mañana, estamos en tiempo de Tren de la Nostalgia.
1: Han transcurrido unos 40 años desde que Jürgenson grabara sin proponérselo la primera psicofonía conocida. Ya saben, una en que su madre muerta le llamaba cariñosamente por su nombre. Otra que probablemente recuerden se grabó en una casa abandonada. Una voz de niña, venida de lejos, se preguntaba, ¿qué hago aquí?

desde México, Gloria Trevi con nosotros y esta historia de terror y amor bajo el título de Psicofonía. Y ahora aguanta, corazón. ¿Quién te manda a enamorarte de esa manera? Lo canta mi amigo, mi hermano Emiro Delgado, lo canta mi hermano aquí en el de la nostalgia.

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El Cadillac Solitario, sí señor, llega el loquillo y los trogloditas con una de las canciones más emblemáticas de todos los tiempos junto a esta de Burning. 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Burning.

desde México, Alejandra Guzmán con nosotros. Alejandra Guzmán con nosotros. Día de suerte.

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señor, madera fina, Giordano Di Marzo, de Venezuela para el mundo, al lado de mi querida Trina Medina, la hija de Canelita, que participa en este tema como invitada especial, Madera Fina, una canción que le gusta mucho a mi panita el maracuchito. ¿Qué será de la vida el maracucho, eh? Y mi querida Marilú, le tengo una canción por allí que me acordé de ella para ponérsela, pero si no me manda un WhatsApp no se la pongo. Mi gente de Cafetería Diana, les mando un abrazo grande, eh. Seguimos en Puro Sabor FM, seguimos en el Tren del Sur, seguimos compartiendo la banda sonora de nuestras vidas. Esta canción me duele mucho todavía, ¿eh? Me encanta Ricardo Montaner y Déjame Llorar.

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Sí, señor, déjame llorar. Una canción para decirlo, para expresarlo todo y para asumirlo todo. 35 años, me recuerdan mi querida amiga Carmen, la gente del Rey del Tequeño. 35 años se cumplieron ayer, del trágico accidente que se llevó la vida del gran Tino Casal. Lo recordamos aquí, por supuesto, con esto tan maravilloso que nos regaló en su momento. Un hombre completamente adelantado, por supuesto, a su

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Sí, señor, mi panita, mi hermano Alexis Peña con su banda Témpano. Tengo edad, 8 y 50 minutos de la mañana, que este clásico te suena bastante, ¿eh? A ver, arranca esa guitarra, que es sencillamente espectacular y que nos transporta inmediatamente hacia Nacha Pop y hacia la chica del ayer.

0: gran Melissa siempre con nosotros. Una de sus baladas más poderosas se llama Vete. Creo que fue tema de una telenovela venezolana, ¿eh? A ver si mis amigas noveleras o noveleros me lo confirman. Vete, Melissa, me voy a publi y regreso, pero antes te comento que Sobre Ruedas cumple lo que te promete. 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

señor, desde México, Molotov con Give Me The Power, uno de los super clásicos de siempre. Recuerda que tenemos las entradas para la obra de teatro de mi amiga Elizabeth y Mayra Alejandra este sábado en el Paraninfo de la Universidad de La Laguna, la gran historia de Bianca Navajas, que te la recomiendo porque te vas a reír de principio a fin y te va a dar muy buen rollito. Tenemos dos entradas, palabra clave Bianca, no la mandas. Y al final del programa estaremos dando los ganadores. Gracias, Molotov. Saludos, mi panita Ramón de Pared Peña, allí siempre al pie del cañón, así como mis panas taxistas. Un abrazo, brother, que hagan mucho, mucho real hoy. Rueda arriba y rueda abajo por todo Santa Cruz, Laguna, el Sur, el Norte, Adeje, Arona, Puerto de la Cruz, Sicot. Grandes servidores públicos, un abrazo, queridos taxistas, y también para mis amigos, por supuesto, choferes de Tixa. Un abrazo para todos, gracias por estar allí, chicos y chicas, lógicamente.

0: mis favoritas de Carlos Goñi, de Revólver de siempre.
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0: Los surcos de tu espalda. Esto forma parte de la banda sonora de mi vida, te lo prometo, ¿eh? Mi querido Marcos desde ICOT, un abrazo también para ti, hermano. Espero que estés muy bien. Y ahora Kiara de Venezuela.
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0: señor, el gran Ilan Chester con el clásico inmortal, el himno dedicado al guardián de Caracas, al Cerro El Ávila.
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Sí, señor, de Chile para el mundo. Rocker Sudamericans, We Are Sudamerican Rocker, Villamizar y los suyos, Prisioneros, con este clásico de clásicos. Volvieron a juntarse los Prisioneros, están de gira, ¿eh? Habían salido como el Rosario de la Aurora también, pero ya, bueno, se han vuelto a unir. A ver si mi amiga Marilú está por allí para que disfrute de esta historia del primer amor, de Menudo. Y mis chicas menudas, ¿dónde estarán? Me tienen abandonadito, ¿eh? Elena, un abrazo al cielo, corazón. También te encantaba esta canción.

0: gran Luis Ángel desde Argentina con una de esas baladas históricas, Un amor que termina así. 9:29 minutos de la mañana aquí en Puro Sabor FM y en el Tren de la Nostalgia.
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ese vozarrón es de Natalia Jiménez, es sencillamente espectacular. Y es brutal. Por cierto, contarles que el viernes se va a producir en un pleno especial en el Ayuntamiento de Santa Cruz, porque se va a decretar el día 23 de julio, el Día Canario Venezolano. El Día Canario Venezolano, el día 23 de julio. Me está comentando Evelyn Alonso, nuestra querida amiga y concejala. Ese día además es histórico porque se fundó el Hogar Canario Venezolano en Caracas. Así que el viernes va a ser un día importante para la comunidad venezolana, gracias al Ayuntamiento de Santa Cruz de Tenerife y a la iniciativa de Coalición Canaria, entre otros. Así que pendientes, el viernes cuando estemos en ese pleno, un poquito antes a lo mejor, o estando inclusive en directo, voy a estar contactando en directo con la concejala Evelyn Alonso para que nos cuente más detalles de ese decreto y de esa propuesta específica. Así que muchísimas gracias, Evelyn, muchísimas gracias, alcalde Bermúdez, muchísimas gracias, Ayuntamiento de Santa Cruz. Seguimos en el tren de la nostalgia, seguimos recorriendo la banda sonora de nuestras vidas. Es tiempo ahora de Maná. Esto fue tema de telenovela en Venezuela, ¿eh? De Bumpy, creo que era. De los pies a la cabeza.

Google ya me lo ha dicho todo. Efectivamente, la telenovela Bumpy. Hoy te adoro más que una adaptación de la producción brasileña Dan. Hoy te voy a besar, te lo piensa la... Y la transmitió Radio Caracas Televisión allá por los años 90. El inicio de la popularidad de Maná en Venezuela, por supuesto.

Bueno, seguimos y de Maná pasamos ahora a otro clásico español de siempre. Hoy recorriendo la banda sonora de nuestras vidas, hoy Tren de la Nostalgia, aquí en el Tren del Sur, y el turno ahora es para Mecano. Hoy no me puedo levantar, ¿eh?

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otro espectacular temazo de la superbanda Attitudes, que lideraba el gran Pedro Castillo, una gran persona, sin duda alguna, un gran vocalista y uno de los hombres que sin él no se puede entender el pop rock en Venezuela. Bueno, señores, he agotado mi tiempo de radio. Yo me voy, pero te juro que mañana volveré con mucha salsa, con mucha cabilla y con mucho sabor a partir de las 8 de la mañana. Ya está Julián Arteaga por aquí, quien va a estar vacilando contigo a partir de las 10 de la mañana en Puro Sabor FM. 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Lo dicho, feliz atravesado, pórtense bien, y si se van a portar mal, me pasan el dato. El broche de oro lo pone Franco De Vita con esto tan bonito que se llama Te Veo Venir, Soledad. Feliz día.

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Buenos días. Feliz día, Canarias. Feliz día, Tenerife. 10:09 de la mañana. Hoy es miércoles. Miércoles 23 de septiembre del año 2026. Y aquí estamos listos y preparados para compartir con todos ustedes. Hoy es miércoles. Ya lo saben que el miércoles es un día especial. Hoy más porque hoy son los 10 minutos con Dios y vamos a despedir a nuestro pastor que se nos va de viaje para Venezuela el domingo. Así que tenemos un programa especial, así que corran la voz, conéctense todos. Para ahora nos toca a nosotros mandarle esas bendiciones a él para que le vaya bien y todo lo que vaya a hacer allá salga como Dios quiere que sea y así va a ser. La bendición de Dios para todos ustedes. Que Dios me los bendiga a través de todos nuestros diales en el sur. 100.5 y 93.0 en Candelaria, Guaymar, Arafo y Arico a través de la 90.8, Santa Cruz 102.6 y 90.2, La Laguna 97.9 y en el norte 91.9 y 100.0. Para el mundo entero, la www.purosaborfm.es, nuestra aplicación en Play Store, nuestro link para iPhone y para que te comuniques conmigo, 615-21-1323. 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Bueno, quiero comenzar el programa felicitando a una niña preciosa, una niña muy linda, una rubia espectacular que hoy está cumpliendo 12 años, Aroa, feliz cumpleaños Aroa. Ella es la hija de nuestro amigo Alexis, director y propietario de las fruterías, el agricultor del norte, que tienen esas super ofertas que ya vamos a hablar de eso porque ya estamos hablando del cumpleaños de Aroa. Hoy está de cumpleaños, así que Aroa, te mando un beso grandote, mi amor. Ya te conocí personalmente, te mando un beso, Julián Arteaga de Puro Sabor FM, y desearte que pases un día lleno de muchas bendiciones y que tengas mucha salud. Los regalos van a llegar, por supuesto que van a llegar, pero lo primero que te deseo es salud para ti, para tus padres, para tu familia, para que te sigan cuidando y criando de la manera tan bonita que lo están haciendo, y para tu abuelita también, un beso para tu abuela también. Así que feliz cumpleaños para Aroa, todo el programa dedicado para ti, mi amor, felicidades. Bueno, señores, vamos a comenzar con buena música. Ya están llegando por aquí los WhatsApp, ya lo vamos a ir leyendo. Y recuerden, a partir de las 11 aproximadamente vamos a tener los 10 minutos con Dios especiales. Especiales porque vamos a estar conversando con el pastor que se nos va dos meses para Venezuela. Pero no se preocupe que ya está todo cuadrado y organizado porque los 10 minutos con Dios siguen activos aquí en Puro Sabor FM. Comenzamos cuando son las 10:11 de la mañana. Y lo hacemos con Gali Galeano. Y ese tema bonito que se llama La Cita. Feliz día, Canarias. Feliz día, Tenerife.

Bueno, y comenzamos el programa con este lindo tema de Gali Galeano. Se llama La Cita. Qué bonito es, de 10 y 17. Quiero aprovechar para saludar a mi pana, a mi hermano Robert. Quiero mandarle, por aquí está, quiero mandar un saludo bien grande a mi hermano Robert. Personas chéveres, personas bonitas, que de verdad que Dios le pone a uno en el camino. Él es el propietario, el director de la cafetería Eli Ron. 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Por aquí, ¿quién más? Bueno, están llegando los WhatsApp que nos llegan siempre para el pastor, que eso no los abro y los dejamos allí correr. Lo dejamos ahí correr para cuando estemos allí. Ahora sí voy a recordarle, porque ese saludo era para el cumpleaños de Aroa. 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De papel. Quiero saludar a Salvatore, mi hermano, felicidades por el programa. Ese vuelo del día domingo va a estar bendecido. Amén, amén, Salvatore, amén. Amén. Ya lo vamos a leer aquí para que el pastor escuche eso. Eso es lo que queremos ahorita, esas bendiciones para que ese viaje que va a emprender el pastor de trabajo, de ayuda, de colaborar con la gente que tanto lo necesita allá, y que llevarle lo que más necesita el ser humano, señores, que es la palabra de Dios, y poder recibir esas bendiciones, y a eso se va para allá. 10 y 19 minutos de la mañana, escuchamos a Bonnie Cepeda, Merenguito Sabroso. Ya regresamos en Puro Sabor FM.

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Bueno, escuchamos esta versión de esta cumbia de Pastor López, Golpe con Golpe, pero en esta versión Afro House espectacular, ¿ok? Continuamos, por aquí nos está llegando WhatsApp, por aquí nos dicen, buenos días, señor Arteaga, con mucho cariño para esta emisora Puro Sabor. Hoy es un día muy especial para mí, pues me está diciendo su abuela, me está escribiendo la abuela de la cumpleañera. Repito, buenos días, señor Julián Arteaga, con mucho cariño a esta emisora Puro Sabor. Hoy es un día muy especial para ella, cumple su princesa Aroa 12 añitos. Y ya, y parece que fue ayer cuando mi hijo me hizo abuela. Bueno, así pasa el tiempo, señora Lala. Quiero felicitarla, como ella me llama, Mamá Lela, Mamá Lela. Muchas felicidades para Aroa de parte de su abuelita y saludos desde la finca Chanajiga, que siempre serás bien recibido. Gracias, gracias, señora Lala, gracias. Un abrazo grande y seguro que pronto estaré por allá visitándola. Feliz cumpleaños, Aroa, de parte de tu abuelita, Mamá Lela, que te ama y te adora con toda su alma. ¿Quién más por aquí? Siguen llegando WhatsApp, pero son los WhatsApp que vienen para dirigidos a los 10 minutos con Dios. Marco me escribe por aquí. Buenos días, Julián. Saludo para ti desde Ico de los Vinos. Apegate de jonrón en tu WhatsApp con el corte del el del mono, de los viernes salseros. Ese es el monito que se prepara para todos los viernes salseros, que tengo yo por ahí ese video para anunciar lo que es el viernes salsero, con ese video de ese mono preparándose y así calándose, como dicen. Escuchamos a los adolescentes porque ya llegué y ya regresamos y ya viene por ahí el pastor para esos 10 minutos con Dios.

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Bueno, señores, escucharon ese bonito tema de Jorge Celedón. Qué bonita es esta vida. Esa voz que escuchan de fondo es el pastor que ya está por aquí. Ya lo tenemos aquí, él se hace sentir. Gracias a Dios, cada vez que llega aquí. Así que no vamos a dar más preámbulos, vamos a colocar uno de esos bonitos temas que ellos nos traen. Y ya entramos en materia, porque como le dije, son unos 10 minutos con Dios especiales. Especiales porque el pastor se nos va y él mismo, de sus propias palabras que Dios le va a dar, él va a explicar y nos va a decir el por qué y cómo. O vamos a hacerlo al revés, cómo y el por qué él se traslada esos 2 meses a Venezuela, a lo que él va. Ya yo más o menos les expliqué, pero él es el que tiene esa... Y por supuesto que va a dar la palabra del día de hoy, pero también vamos a hacer una entrevista con él para que él nos explique por qué se nos ausenta de la isla de Tenerife. Así que desde ahora en adelante, señores, como les digo todos los miércoles, corran la voz, avísenle a sus amigos, a sus enemigos, a los que quieres y a los que no quieres también. Avísale que escuchen los 10 minutos con Dios, porque seguro, seguro, mire que yo hablo con este señor todos los días. Y después que habla, cuando él habla conmigo, todos los días tiene un mensaje para mí de algo que me está pasando, de algo que estoy sintiendo, sin yo habérselo comentado. El que me quiera creer, que me crea. Y el que no, también que no me crea. Pero así es. Así que seguro que hay una palabra para ustedes que estén pasando una situación de la que sea. Así que no se lo pierdan y ya regresamos con los 10 minutos con Dios y el pastor José Negrín. Escuchamos este tema que se llama Gracia Sublime. Y ya regresamos aquí en Puro Sabor FM.

0: 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Dios te bendiga. Y desde ahora, en Puro Sabor FM, 10 minutos con Dios.
1: Bendiciones para toda esta radio audiencia que está en este momento conectado. Muy buenos días. Buenos días desde aquí, desde la emisora Puro Sabor FM, los estudios, compartiendo aquí, disfrutando de este tiempo maravilloso. No se mueva donde quiera que esté, no se cambie, no intente buscar hacer otra cosa, no se entretenga, porque lo que Dios quiere decirle es importante, muy importante. A veces nuestra vida está centrada en nosotros mismos y no nos centramos en las personas que están en nuestro entorno. Pero quiero darle hoy un dato muy importante. Cuando nos centramos también en los demás, es la verdadera felicidad del hombre. Cuando nuestro corazón se inclina a otro, es donde realmente somos llenos nosotros también. A veces creemos que nosotros, siendo nosotros llenos, o nada más intentando de que a nosotros nos vaya bien, realmente vamos a estar bien en la vida. ¿Y sabes qué? El hombre fue hecho para servir al otro hombre también, para tener una mano amiga, para un abrazo, para compartir. Y yo quiero compartir una porción preciosa de la palabra de Dios. Cuando hablamos de la palabra de Dios suena como algo religioso tal vez. Uno dice, Dios mío, ¿cómo es eso de la palabra de Dios? ¿Qué pasó en esa emisora? ¿Sabes qué? Lo que pasó, que Dios escogió este espacio porque necesita hablarte. Necesita hablar. Tú que estás escuchando, no es casualidad. Es que tú necesitas colocar tu oído inclinado en humildad y en humillación. ¿Qué quieres tú decirme, verdad? Ve, escucha aunque sea para que digas si estoy equivocado o no, pero en tu interior, no solamente de una manera ligera, porque tal vez de una manera ligera, tal vez dices, sí, te he equivocado, a mí no me parece, sí, es verdad, y a mí tampoco me parece, no se preocupen por eso. Pero ore, pídale al Señor, Señor, ¿será que tiene razón? ¿Será que es real eso lo que Él está diciendo? Yo muchas veces intenté de contradecir esto cuando sentía eso también en muchas personas. Y era una persona que era contrario, pero en mi interior cuando llegaba a mi casa le decía, Dios, pero si es verdad y yo estoy en contra de la corriente, de lo que tú quieres para mi vida, para mi familia, para mis amigos, para mis amistades, realmente para donde yo trabajo, Señor. Y mire, ¿sabes qué? Gracias le doy a Dios por ese momento que empezó a llegar a mi vida. Y digo, Señor, gracias, porque en verdad este era el camino, la verdad y la vida. Y quiero compartir una porción bíblica, y está en 2 Corintios 1, donde dice, bendito sea el Dios y Padre de nuestro Señor Jesucristo, Padre de misericordia. Escuchen esto, Padre de misericordia y Dios de toda consolación. Dice que el cual nos consuela en todo nuestras tribulaciones, para que podamos también nosotros consolar a los que están en cualquier tribulación, por medio de la consolación con que nosotros fuimos consolados por Dios. Ya le explico un poquito más, ya le barajeo mejor la cosa, ¿no? Barajeo mejor la cosa, ¿verdad? Dice que Él es el Padre de misericordia y de consolación. Y como nos consoló a nosotros, dice aquí, como yo te consolé a ti, dice Dios, tú también tienes que consolar a otro. Porque nos gusta el embudo, nos gusta para mí solamente, el consuelo para mí, la misericordia para mí, pero para otro yo no quiero ser misericordioso. ¿sabes? Está como aquel hombre que dice que le perdonaron su deuda, dice que llegó al juez, por favor, juez, mira, tengo una deuda, yo no quiero ir a la cárcel, no puedo pagarte, juez, por favor, mira, te debo 50 euros, 100 euros, algo insignificante. Y él le dijo, no te preocupes, tu deuda está saldada, porque tuve misericordia de ti, yo voy a saldar tu deuda. Pero dice que cuando salió exactamente de la casa del juez, consiguió a uno que le debía 2 euros.
2: Y le cobró.
1: Y le empezó a cobrar, págame lo mío, págame lo mío, págame lo mío. Y como no le pagó, empezó a golpearlo, a maltratarlo. Y el juez se enteró, dice, mira, ¿sabes? La persona que tú perdonaste está fuera y tú le perdonaste una deuda muy grande a él. Y le está cobrando una deuda insignificante a otro que consiguió afuera. Y le está pidiendo misericordia. Como él te la pidió a usted, juez, y no se la quieres dar. Dios, sí, tráemelo para acá, porque lo voy a agarrar con los verdugos. Dice que lo entregó a las manos de los verdugos. Y es así, cuando nosotros no tenemos misericordia en nuestra conciencia, cada uno es verdugo, que nosotros mismos no podemos. Es una cosa que parece que nos saciáramos, como dicen muchos, como que dice que es dulce la venganza. Es dulce la maldad, pero es una mentira, porque ese dulce hace que te suba el azúcar y que realmente puedas perder todo, el páncreas, la pierna y cualquier otro, y hasta la vida. ¿Oye? Eso que supuestamente es dulce, la venganza, es una mentira. Porque cuando llegamos a nuestra casa, que hacemos algo por maldad y algo como que se ha premeditado de esa manera, nuestro corazón nunca va a estar bien. Por eso es que Dios es tan sabio. Cuando usted escucha la palabra de Dios, es la sabiduría que Dios da para que el hombre lleve una vida conforme a la voluntad de Dios. Una vida contenta, una vida en paz, una vida alegre. Pero queremos vivir la vida a nuestra manera. Cuando hay un modelo aquí de años de generaciones que lo que han vivido conforme a las escrituras, conforme al manual del hombre, su vida es distinta. Por eso es que dice, yo te consolé a ti, dice Padre de misericordia y Dios de toda consolación. ¿Quién te consoló? Para que tú consueles. ¿Escuchaste?
2: Okay.
1: Te consoló para que tú consueles. Tuvo misericordia de ti para que también tengas misericordia de otro. Porque no puede ser que nosotros somos la Coca-Cola del desierto, donde Dios solamente me consuela a mí. Tiene misericordia conmigo, me perdona a mí, pero yo no tengo ni misericordia con los demás, ni consuelo a los demás, ni tengo perdón para los demás. Entonces el Señor dice, acuérdate que como yo te consolé en una tribulación, cuando tú pasaste por una situación difícil, recuérdate de dónde has salido. Recuérdate que pasaste por esa situación y Dios permitió que alguien llegara, te tomara de la mano y te dijera, quiero ayudarte. Alguien te tomó de la mano, ¿verdad? Fue Dios que te envió esa persona. Y así como Dios te envió esa persona para extender la mano y darte un bocadillo, darte 1 euro para que tomes un cortado, como muchas veces le ha pasado a todos nosotros, necesitamos recordar que también cuando necesitas otro, también tenemos que extender nuestras manos. Ahorita que estábamos compartiendo sobre Venezuela, sobre Cuba, ahorita le venía diciendo a mi hijo, cuando llegue llegando de Venezuela, Cuba está pidiendo, Señor, pasa y ayúdanos. Y no es a pasear, no es a intentar de hacer las cosas para un paseo, es para ir a consolarnos, corazón, para fortalecer a esas personas. Porque sabes que a veces es mejor un consuelo, una ayuda, un abrazo, que realmente 10 euros, 100 euros, 200 euros.
2: Ya me vas a centrar en materia ya con lo que estás diciendo. Sí. ¿Estás viendo con lo que estábamos hablando? Buenos días, Daniel.
3: ¿Cómo está, mi hermano? Bendiciones.
2: Dios te bendiga. A Daniel hay que darle también, porque Daniel va a ser el emergente. El emergente durante estos 2 meses. Bueno, pastor, usted acaba de tocar el tema de Venezuela. El tema de Venezuela, que es importante, porque a mí me gusta siempre que las cosas, y más las cosas de Dios, queden claras ante las personas, ¿verdad? Entonces, yo llevo una semana diciendo que el programa de hoy va a ser un programa especial. Primero porque está la presencia de Dios aquí, de eso estoy seguro, como son todos los miércoles. Pero hoy es un programa donde lo vamos a despedir a usted, donde le acabo de decir a la audiencia, usted no me venía oyendo, pero yo lo dije, que ahora necesitamos nosotros mandarle bendiciones al pastor para que le vaya bien, para que cumpla todos los objetivos a los cuales usted va para Venezuela. Como le acabo de decir, no va a pasear, ni va a irse para allá, para irse para Los Roques. Entonces, yo quiero primero que usted nos explique, ¿cómo hace el pastor para ir a Venezuela? de qué manera el pasaje, el pasaporte, porque sé que todo eso han sido bendiciones de Dios, y yo creo que usted se lo explique brevemente para que nos dé tiempo de leer los WhatsApp y todo a la audiencia.
1: El que es venezolano lo sabe, el que es venezolano sabe cuánto cuesta un pasaporte. Creo que es uno de los pasaportes más caros del mundo. Un pasaporte, sacar un pasaporte cuesta 300 euros.
2: 380. ¿Ah? 380 euros.
1: 380, imagínese.
2: Sí, señor.
1: Bueno, 380 euros. Y en verdad que yo tenía el pasaporte vencido desde que llegué en el 2019, el pasaporte completamente vencido y sin esperanza de sacarlo porque no tenía el dinero, no tenía cómo sacar el pasaporte. Y una hermana de la iglesia y el esposo me dijo, mire, pastor, tú no piensas sacar pasaporte, intenté sacar pasaporte porque también tienes que ir a Venezuela. Yo le digo, no, pensarlo sí, pero en verdad no tengo los recursos. Me dice, pero actualiza el correo, ¿sabes que tienes que actualizar el correo? Y el correo, había que pagar un dinero en Venezuela para actualizar el correo anterior. Y me dice, no, lo están haciendo ahora en el
2: consulado. Mira, disculpa que te interrumpa, esto es grande. Nos están saludando desde Cuba.
1: ¡Ay, de Cuba! ¡Gloria a Dios! Y estoy hablando de Cuba también.
2: Ahora que nos dicen, bendiciones desde Cuba para todo y en especial para el pastor José Negrín. Desde Cuba, que acabas de nombrar al país de Cuba. Por aquí tienes la foto porque no me tiene el nombre.
1: Dice, Raulito.
2: Ok.
1: Dios le bendiga.
2: Nos están escribiendo y nos están escuchando en este momento en directo desde Cuba. Ok. ¿A qué va el pastor para Venezuela?
1: Mira, cuando el pastor con que yo hablé allá y las mismas personas que se han conectado desde La Guaira, aquí mismo en la misma emisora, me han dicho, pastor, ¿verdad cuánto necesitamos que pudieras estar aquí? ¿Cuánto necesitamos que pudieras estar con nosotros aquí metido aquí en La Guaira, consolándonos, ayudándonos? La tragedia anterior, Dios me permitió que tenía camiones de transporte y los 5 camiones míos empezaron a bajar para La Guaira cuando el deslave llevando colchonetas, llevando agua, llevando medicina. El que me conoce lo sabe que no estoy mintiendo, y si alguno está escuchando desde Venezuela va a certificar lo que estoy diciendo, y pueden llamar a cualquiera en la ciudad de Guarena, cualquier pastor de las iglesias ahí o del barrio donde yo estaba metido, y pueden preguntarle que mis camiones se prestaron por completo a llevar mercancía para cada una de estas personas, a llevar medicina, a llevar agua, sin cobrar un céntimo de euro, sino que dije, Dios mío, este es un pueblo que está sufriendo, si yo puedo ayudarlo aquí. Yo mismo tomé el camión, yo mismo, y empecé a llevarlo, a ayudar a las personas, a cargar personas de Cuba, de La Guaira, a subir hasta Caracas, llenas de pantano todavía, contándome sus historias, llorando. Tenía que pararnos a un lado a llorar con esas personas, verlas todas rajuñadas todavía, verlas sin familia, intentaba llevarle un refugio. Y Dios sabe, aun cuando muchas personas quedaron en la calle, siempre brindarle un plato de comida en mi casa, en la platabanda de mi casa. Unas personas que perdieron su casa, tuvieron hospedadas en la platabanda de mi casa, uno, y otros tuvieron en la sala de mi casa. Otra familia.
2: Pastor, sabemos que en ese tipo de situaciones, como la que vive en Venezuela y como la que usted va a ayudar, la parte económica, evidentemente, es. Ya va, espera que estoy aquí cuadrando todo. Es importantísima, ¿verdad? Sí. Pero ¿cuán importante es la parte que lleva usted? Porque usted económicamente no lleva parte, sino bueno, algunos detalles que lleva para personas. ¿Cuán importante es la ayuda espiritual, que es la que usted va a darle duro allá a toda la gente? Hasta mi familia, pues ya le dije ya que usted va a visitarlo allá en Aiguatá. Ok, en Aiguatá lo están esperando ya con los brazos abiertos. Dime, Daniel.
4: No, gloria a Dios, hasta allá vamos a llegar.
2: Allá. Cuéntale entonces cuán importante es, para ya comenzar a leer los WhatsApp y seguir conversando, porque nosotros no lo vamos a terminar todavía, cuán importante es esa ayuda espiritual que usted lleva de hablarle a Dios a tantas personas, como tú dices, Dios mío, ¿por qué me pasó esto? ¿Por qué me desamparaste? ¿Por qué este terremoto? ¿Por qué perdí a mi familia? ¿Qué importante es ese mensaje que usted lleva?
1: Sí, yo pude ver muchas personas ahí que tal vez cuando estaban entre los escombros intentando de sacar personas, conseguían un maletín lleno de dólares o dinero o cadenas de oro. ¿Y sabes qué? Y la echaban a un lado. Decía, ¿para qué yo quiero algo de dinero cuando mi familia está ahí? Cuando mi familia murió aquí. Y yo estoy intentando, ya que mi familia murió, yo estoy intentando de ayudar a otros que todavía están vivos. Y personas que se entregaron sin tener nada a ellos y decir, lo que queremos es sacar a alguien vivo. Ya que mi familia no pudo, necesito también extender la mano a otras personas. Personas a abocarse con su dinero, con sus recursos, a llevar empanada, a entregarse. Y muchas de esas personas necesitan un abrazo. Necesitan a alguien que lo escuche, que escuche su dolor. Te pueda realmente, muchas personas sé que han colocado psicólogos, pero en verdad que la ayuda espiritual es tan importante, porque es que Dios, cuando dijo, no solo de pan vivirá el hombre, sino de toda palabra que sale de la boca de Dios, el único que puede consolar a una persona así es Dios. Cuando Dios llega a la vida de una persona, sí, no entiende lo que pasó físicamente, pero después lo entenderá después. Pero su corazón puede ser lleno. Como yo siempre hablo, que sé que lo están escuchando siempre en la cárcel, porque nos han mandado mensajes de la cárcel.
2: Sí, señor, nos escuchan Tenerife 2.
1: De la cárcel han salido después de la cárcel a visitarnos, que han estado en los hospitales a visitarnos, a decir verdad qué importante fue ese momento, que realmente lo pudieron consolar, que llegó una palabra de consuelo. Y estando tal vez en la cárcel, estoy libre. Y estaba en la calle y estaba preso. Preso en vicio, preso en problemas, preso en situaciones. Pero cuando llegó Dios a mi vida, porque Él dice que cuando Él llega, dice, donde está el Espíritu de Dios, allí hay libertad. Y cuando llega el Espíritu de Dios a tu vida, eres verdaderamente libre. Que aunque hayas perdido muchas cosas físicas, puedes decir, Señor, aquí estoy. Yo conseguí una persona en la calle un día después de la tragedia en Vargas, llorando en la calle, y se levantó que había perdido todo en su casa. Pibe se me fue encima llorando, sin yo saber qué es lo que le pasaba. Y esa persona ahí mismo recibió al Señor. Oramos por ella, recibió a Dios, recibió a su esposo, también al Señor en ese momento. Y hoy están asistiendo a la iglesia diciendo, yo le doy gracias a Dios por ese día que te vi. Había perdido todo, pero conseguí lo más importante.
2: Imagínate
1: tú. Que todo era lo que yo tenía, mi casa en Venezuela, mi economía en Venezuela, unos planes que yo tenía para irme para Venezuela nuevamente. Pero ahora puedo entender que lo que Dios me estaba quitando no era porque me lo quería quitar porque era malo, sino que me quería dar algo mayor. Y hay momentos donde Dios no quiere dar algo mayor, pero amamos mucho las cosas físicas.
2: Materiales.
1: Gracias por él. Las cosas materiales, nos apegamos a las cosas materiales más que a Dios, más que a un papá, más que la mamá. Y sabes que cuando realmente nosotros no amamos a Dios, no amamos a papá, no amamos a mamá, no amamos a nadie, porque el verdadero amor es el amor de Dios. Y hay momentos donde no es que yo amo a mi papá, yo amo a mi mamá, pero si no amas a Dios, de hecho, si no respetas a Dios y se sometes a Dios, por eso es que hoy una sociedad está sin respetar a las autoridades que Dios ha puesto y las ha establecido, autoridades como reyes, como gobernadores. ¿Por qué? Porque no respetan a Dios tampoco.
2: No dan ejemplo tampoco. No dan ejemplo.
1: Pero fíjate que nos sujetamos unas leyes de un país y hay que sujetarlo. ¿Sabes? Como que dice las leyes, a un semáforo, como que dice a la velocidad correcta. Necesitamos nosotros también cumplir con cada una de esas leyes, como ciudadanos también de un país. Así también cuando cumplimos con Dios, nuestro corazón es distinto para las demás personas, ¿verdad?
2: Mira, antes de... Amén, pastor. Antes de leer los WhatsApp, que ya hay bastante, sí, hay bastante. Daniel, ¿cómo te preparas tú para asumir este reto? Porque mira que tu papá tiene el listón grande y alto aquí. Aquí empezamos con 3 WhatsApp y ya llevamos una gran cantidad de WhatsApp. Aquí empezamos que nos escuchaba nada más Dios y ya nos saludan desde 5 o 6 países diferentes. Que estuve actualizando en estos días mi WhatsApp porque me escribe gente y tengo que irles poniendo nombres de la República Checa, de Australia, de Cuba, de Venezuela, de Colombia. Bueno, y de Chile, conseguí uno de Chile de un amigo suyo, que usted le dio el número o algo así, me dijo desde Chile. Entonces, ¿cómo asumes tú? Porque a ti, estos 2 meses te toca a ti agarrar la batuta aquí. ¿Ah?
5: Gloria al Señor. Bueno, saludo primeramente a toda la audiencia. Yo no sé si me escucha por allí.
2: Perfecto.
5: Qué bueno. Y pues nada, yo digo que a veces cuando el Señor nos hace un llamado, nosotros no podemos echar para atrás. Tenemos que decir, el Señor a veces nos pregunta, ¿qué tienes en tu mano? Como le decía a Moisés, bueno, yo tengo una vara de almendro. Y el Señor es el que hace la obra. Yo digo que yo no pretendo hacerlo mucho mejor, pero sí lo que pretendo es seguir la obra del Señor. ¿Qué pasa? Que el Espíritu es el que hace, claro, todas las cosas. Claro. La obra es del Señor y yo simplemente soy un vaso de barro, pero que posee una gloria dentro que es el Espíritu de Dios. Amén. Y así cada uno de los que estamos aquí, tú eres un vaso de barro, pero delante del alfarero, que es el que te hace, te forma y te llena con su Espíritu, es que puede ser útil en su obra. Amén.
2: Bueno, y yo me imagino que tú de eso te estás llenando desde que naciste, que tu papá, pues, es la educación que te han inculcado. Veo a tu sobrino, ¿cómo, con qué edad tiene así él? 7 años. ¿Y cómo ora? Como una persona adulta. Y entonces, eso es una ayuda, ¿no? Eso es una ayuda. Yo te envidio sanamente porque no tuve esa educación que has tenido tú desde que estabas pequeño, que es la cual te tiene así rozagante, contento, feliz. Claro, porque yo le gusté que todo el tiempo están contentos. ¿Ah? Gloria a Dios. Y eso es lo que yo digo, pero ¿y por qué ellos y yo no? ¿Por qué ellos y yo no? Yo también tengo derecho, ¿verdad? Y lo voy a hacer. Mira, vamos a comenzar con los WhatsApp, pastor, para después finalizar. Sí, pero vamos a ir dándole aquí porque tenemos muchísimos WhatsApp y el tiempo no se para. El tiempo no se para. Bendiciones desde Cuba, dice nuestro amigo que nos escribe desde Cuba. Proverbios 16:7, cuando los caminos del hombre son agradables a Jehová, aún a sus enemigos hace estar en paz con él. Así no los escribe desde Cuba. Imagínense ustedes qué honor poder leer un WhatsApp que viene de Cuba. Por aquí me escribieron a las 7:47 de la mañana desde Guarena. Es de Guarena. Buenos días para Radio Puro Sabor FM. Con los 10 minutos con Dios, saludos de Venezuela. Yesenia Soto, la hija del pastor Negrín. Amén, su consentida, así dice. 29 de julio, Guarena, allí te esperamos, te están esperando allá en el 29 de julio, Yesenia Soto, ¿no? Yesenia Soto, sí. La hija del pastor Negrín y de Maribel desde Venezuela nos escribe. Vamos a ver, Moralba dice, buenos días mi pastor José Negrín, hermano Julián, y a todos los que laboran en esta emisora de Puro Sabor FM, les continúe bendiciendo, amén. Gracias por hacer llegar la palabra de nuestro Señor Jesucristo a todas las partes del mundo. Gracias por estos 10 minutos con Dios y que bendicen a tantas vidas. Abrazos y saludos a todos los oyentes de Puro Sabor Moralba. Moralba desde la iglesia Manantial de Vida, que forma parte de ese equipo, desde La Guaira. Esta es una de las que tienes que ir en Naiguatá a visitar a Xiomara. Xiomara, te lo digo públicamente, el pastor en lo que esté allá en La Guaira te va a ir a visitar y tú le presentas a mi tía Julieta que vive al lado de tu casa, ¿oíste? Allá en el barrio San Antonio. Llamas a mi tía Julieta para que él ore por mi tía Julieta también. Feliz miércoles, tu mejor amuleto es tus energías. Agradecida del pastor por esa gran labor humanitaria, que Dios lo bendiga. Que están esperando en Aiguatá también, pastor. Así que no me lo dejes fuera del roster. Cuando prepares el line, como decimos en el béisbol, métamelos ahí. Moisés González, un saludo para mi hermano Moisés. Él me estaba diciendo que quería, necesita hablar conmigo. El lunes estuve ingresado, ayer tuve que salir otra vez corriendo, pero hoy sí hablamos, hermano querido. Dios te bendiga. ¿Quién más? Vamos a buscar por aquí. Juan de Jesús, buenos días, bendiciones Julián y el pastor Negri, a todos los oyentes, que Dios los bendiga y los llene de su fuerza hoy y siempre. Pastor, que Dios te dé las fuerzas y las alas como las águilas. Feliz viaje. No se ha ido y ya te estamos extrañando.
1: Gracias, Juancito.
2: Dímelo a mí. Vamos a ver por aquí. Yasmín dice, muchas bendiciones al equipo de Puro Sabor y al pastor Negrín. El amor y la misericordia de Dios los arrope a ustedes y a todos los que laboran y escuchan y apoyan la transmisión de los 10 minutos con Dios. Qué éxito han sido estos 10 minutos con Dios, ¿verdad? Increíble, increíble. Yo en principio, no es que dudé porque yo fui el que se lo propuse. Pero bueno, pastor, vamos a tener una labor aquí porque esta radio es de gente que le gusta la rumba, el bochinche, como a mí, avisado. Y mira lo que se ha logrado en todo este tiempo, ¿ah, pastor? Sí, hermano. Rescatar almas y consolar al caído solo lo hacen los soldados valientes del reino. Lo dice Yasmín. El pana Edgar, que ahora Edgar lo veo que está metido en los controles ahí en la iglesia, ¿no? Siempre lo veo sentado en los controles a Edgar. Saludos, pastor José Negrín, a ti, Julián, y a todos los oyentes de Puro Sabor. Que Dios los bendiga grandemente. Amén. Pastor, le deseo un buen viaje. Y como dice la palabra, pero aumentarás mis fuerzas como las del búfalo. Seré ungido con aceite fresco. Que Dios le dé esa fuerza, le acompañe en su viaje a Venezuela y que a su regreso tenga un reporte positivo lleno de buenas nuevas. Un abrazo en Cristo, nos dice. Por aquí, que no es mentira, que hay bastante WhatsApp. Por cada minuto de la palabra de Dios transmitido a través de su programa, se siembra una semilla en buena tierra. Ustedes y sus seres queridos verán y vivirán la abundancia de las cosechas del Señor. El Señor guardará su salida y entrada, y su entrada desde ahora y para siempre. Isabel, desde Orlando, Estados Unidos.
1: Isabelita.
2: Desde Orlando, Florida. Nos están escribiendo. Familia. ¿Es familia de ellos?
1: No.
2: Ah, ok.
1: Es hija de Yasmín y de Edgar.
2: Ah.
1: Es hija de
2: Yasmín
1: y de
2: Edgar. Ah, ok. Buenos días. Bueno, es que nos emocionamos porque a veces la gente pensará, Julián se está inventando esos WhatsApp, que desde Orlando, que desde no sé dónde, y no es mentira. Aquí están y doy fe y no se los puedo mandar porque está la ley de protección de datos, ¿no? Pero cuando quieran, si no, se les hace llegar. Buenos días, Julián. Dios te bendiga. Esta es María Cristina, mi amiga María Cristina, que me quiere gobernar. A todos los que están escuchando este maravilloso tiempo donde todos los miércoles estamos pendientes de recibir ese mensaje de esperanza y amor. Pero hoy es un día muy especial porque nuestro amado pastor se va a Venezuela con la misión que el Señor le encomendó de llevar la esperanza y el amor de Dios. su presencia va con él, cuidándolo, y toda la iglesia Manantial de Vida viaja con él. Dios lo escogió y él nunca se equivoca. Dios lo bendiga, mi amado pastor, y lo amamos y bendecimos de parte de María Cristina, ¿ok? Gracias, María Cristina, hija. Menos mal que en las líneas aéreas no cobran por bendiciones, porque si no va a ir pesado. si no, cobran es por maleta, pues si cobran por bendiciones, imagínese, pastor, le sale un realero cada vez que se monta en ese avión. Buenos días, saludos y bendiciones para todos los oyentes y todo el equipo de Puro Sabor, también para Julián y nuestro pastor José Negrín. Dios es propósito, amor, vida, esperanza, consuelo y misericordia para todo el que cree. Saludos y bendiciones también para Danielito, que estaba por aquí. Saludos de parte de Raquel, la señora Raquel.
1: Te bendiga, hija.
2: Bueno, la señora que lo deja todo limpio y de paso que limpia, suelta las bendiciones donde limpia mi amiga Milagro, de Limpiezas Élite. ¿Tú la conoces, Daniel?
4: Sí, yo creo que sí la conozco.
2: ¿Te suena?
4: Me suena de algo, pero no me acuerdo.
2: Bendiciones para todo el equipo de Puro Sabor FM y para mi querido pastor, que el Señor lo guíe en su viaje a Venezuela, y aquí estaremos esperándolo. Dios lo bendiga. Y gracias porque Milagro se hizo cargo, y lo voy a decir públicamente por las cosas que decir las públicas, se hizo cargo de lo que es la radio para este mes. Así que un abrazo grande para Milagro y muchas gracias. Déjame coger aire. Buen día, bendiciones para todas esas personas que están escuchando esta emisora y cómo predicarán si no fuesen enviados. Como está escrito, cuán hermosos son los pies de los que anuncian la paz, de los que anuncian buenas nuevas. Nos vamos todos en el corazón del pastor a Venezuela y ese Espíritu Santo maravilloso a consolar cada corazón que lo esté necesitando. Desde la Laguna, Mayerlín, aquí en la Laguna, nos escribe. La señora Maribel, también les debe sonar a ustedes un poquito. Bendiciones, todo sea en el Espíritu Santo, el que sabe alentar y consolar a través de las palabras. Los abrazos y la expresión de amor con el pastor y todo el pueblo que podrá tocar en Venezuela. Amén. Okay. Amén. Bendiciones para todos los oyentes de Puro Sabor y a nuestro pastor y hermano Daniel. Las misericordias de Dios se renuevan todos los días, para todos. No huyas de las promesas del Señor. Añóralas. Pastor, sabemos que tú serás el bálsamo para todas esas personas que lo necesitan. Es amor del Padre, consuelo por medio de sus brazos. Bendiciones para todos, Evelyn y Juan. Amén. También. Buenos días, con la bendición de Dios, un abrazo muy grande para nuestros hermanos venezolanos. Que les mande de parte de Vicente, que le lleve saludos a todos los hermanos venezolanos de aquí, desde Canarias, ¿ok?
1: Sí, Vicente.
2: Desde Canarias. María Ángela me dice, el Señor siga usando a hombres de valor como ustedes para llevar la palabra y el amor de Dios a quienes lo necesitan. Salvatore, un gran amigo. Salvatore, un gran amigo. Dice, saludos, pastor. Nos vemos en el aeropuerto.
1: Amén, sí.
2: Mi papá también se va en ese avión. Bendiciones para todos.
1: Vamos allá, Salvatore. Claro que sí.
2: Salvatore es un gran amigo que vende repuestos. Gran oyente, un amigo de muchos años. Y está al tanto y ya forma parte de los 10 minutos con Dios también. Amén. Y entonces dice que se ve en el aeropuerto porque su papá también. Y por ahí alguien más que llega el domingo también, que me dijeron. Ah, la hija de Alejandro, el de la Rosa. Pero ella llega. Ella llega. Y por aquí nos dicen, para cada minuto de la palabra de Dios transmitido a través de su programa, se siembra una semilla en buena tierra. Aquí está, el Señor guardará su salida. Ah, esa es la que nos mandó Isabel, que se me estaba repitiendo por aquí. Que parece que cuando nos escuchan ellos me lo vuelven a mandar como que, Julián, aquí estamos. Y bueno, eso han sido todos los WhatsApp que nos han llegado en este momento para ese emprendimiento, ese viaje que Dios le mandó a usted y que lo lleva. Porque fíjese, Daniel, María Ángela, la señora Maribel, que son su familia, también aceptan esos designios porque van a hacer 2 meses sin compartir con usted y sin estar usted en su casa. Y su nieto, que tampoco, que siempre comparte con él, también lo va a extrañar. Y el nieto chiquitico, que aunque está pequeñito, también ya siente ese cariño. Entonces también no lo vamos a llamar sacrificio, porque yo sé que usted lo hace con todas las ganas del mundo, pero también forma parte de separarse de su familia, ¿no, pastor?
1: Claro, sí, hermano.
2: Ah, 2 meses. Y aquí de Puro Sabor también de mí. Méteme en esa lista, ¿oíste? Méteme en esa lista. Bendiciones para mi pastor Negrín y su familia, a Julián y a todo el equipo de Puro Sabor. Dios guiará sus pasos al salir de Tenerife y al entrar a nuestra amada Venezuela y a todos los lugares que Dios le permita visitar. Miriam desde La Guaira. Te está esperando Miriam también. Okay. Nos está escribiendo Miriam. El caso de Miriam es algo. Estoy aquí con la Jorge, ¿verdad? El amigo Jorge y su esposa, que los saludo, no nos va a dar tiempo de que hablemos, no nos va a dar tiempo, pastor, porque estamos ya al límite. Pero el caso de Miriam fue algo porque estábamos aquí con la tragedia. Y eso fue un miércoles, justamente. Un miércoles fue la tragedia. Eso jamás se me va a olvidar. Pero ese miércoles no sabíamos. Y el miércoles siguiente, una semana después, cuando todo estaba todavía prendido, Miriam nos escribió, no sé cómo hizo para agarrar señal. Bueno, sí sé, Dios le dio la señal. Desde allá, y nos escribió desde La Guaira, todavía con los escombros y con todo, que todavía está, y con todo lo que estaba pasando. Entonces, que nos hizo llorar ese mensaje, porque recibir un mensaje, yo no podía haber hablado con mi familia, pues yo soy de La Guaira, y mi familia estaba incomunicada, no sabía si estaban bien, si estaban vivos, cómo estaban. Y esta señora logró comunicarse, no solamente por teléfono, sino que escuchó Puro Sabor FM y nos escribió ese día, ¿te acuerdas, pastor? Y nos escribió ese día, ¿te acuerdas, pastor? De verdad que fue algo impresionante, impresionante. Estamos directo en Facebook.

0: Próximamente, si Dios quiere, la iglesia va a tener una página web.
1: Así es. Sí, sí.
0: Explícanos rapidito cómo va a ser eso y qué podemos disfrutar de esa página web.
1: Pues vamos a crear una página para que todas las personas puedan realmente conocer qué es lo que se está haciendo en la iglesia, pues cómo pueden acceder, cómo pueden conocer más de la palabra y sobre todo pues que sepan, ¿no? Que pues, dónde estamos, dónde pueden venir, dónde pueden encontrar consuelo y que se conozca realmente cuál es la obra que se está haciendo en la iglesia, ¿no? Y cómo las personas realmente salen reconfortadas de ahí. Creo que
0: y me dijiste que también podemos tener un link para que salgan las imágenes también del programa, ¿no? O el audio del programa.
1: Sí, podremos tener un enlace para que todas las cosas que vayamos haciendo, como por ejemplo la radio, testimonios que se puedan hacer directos, todo eso puede salir.
0: Hasta la misma, me imagino yo, Jorge, que hasta la misma, los domingos cuando se hace el culto también puede salir en directo, ¿no?
1: Se puede hacer en directo.
0: A través de las cámaras. Mira, nos están saludando desde Alemania. Desde la República Checa, más lejos todavía. Alejandro me dice, saludo desde Praga.
1: Bendiciones.
0: República Checa, muchas bendiciones y Dios los bendiga siempre. Nos están escuchando desde la República Checa, pero también nos están escuchando desde Suecia, en Estocolmo. Esto es el colmo, de verdad. Esto es el colmo que nos están escribiendo tan lejos. Nuestro hermano Leo Garrido, que ayer estuvo de cumpleaños su hermano. Mi hermano querido, Dios me los bendiga. Un feliz viaje a nuestro querido Pastor José Negrín. Que el Señor guarde su entrada y su salida. Un abrazo para ustedes con todo mi cariño. Los quiero muchísimo y Dios me los bendiga siempre.
1: Amén.
0: Nuestro hermano Leo desde Estocolmo. Entonces hay que irle avisando a la gente, Jorge, cuándo va a ser posible ya disfrutar de eso.
1: Cuanto antes, ya estamos trabajando en ella. A ver si para esta semana podemos tenerle ya lista la página y
0: que, o sea, que este señor cuando llegue de allá se va a conseguir unas cuantas sorpresas.
1: Sí. Y que haya muchas personas que si quieren puedan contribuir. Que usted va a estar allí y seguramente pues
0: claro.
1: tenga necesidad.
0: Es que ahí podemos colocar los links para publicidad y que la gente tenga su publicidad
1: tenga
0: en la página.
1: Necesidad allí o cosas que se quieran hacer, pues que a través de la web puedan acceder y a ver qué es lo que se está haciendo.
0: Perfecto. Entonces, bueno, Daniel, ya usted asume la responsabilidad. Todos los miércoles, si Dios quiere, el próximo miércoles te agradezco que no te aparezcas aquí sin el enano. Ajá. Sin la cría, pues que ya me dijiste que me lo ibas a presentar y todavía no lo conozco y uno de los que estuvo muy pendiente de esa barriga fui yo. Ya, imagínate tú. Bueno, sí, hay que esperar también para que estos aires no me lo... Entonces, a partir del próximo miércoles, hermano, ya tú sabes que esta es tu casa, puedes traer los refuerzos que tú quieras, aquí están todos invitados, mientras más refuerzos, mejor. ¿Tú sabes quién no pudo venir, que me escribió adolorido y triste? No, porque, como dice usted, cuando pasan cosas que no puedes hacer porque viene algo mejor, nuestro amigo Robert, allá en Eli Ron, que le hice su publicidad ahorita también, porque ayer me comí una... ¿Cómo se llama eso? ¿Tuviste lo que me estaba comiendo?
1: Una tosta.
0: De pata. No, era pata. Con tomate y cebolla caramelizada. Ay, Dios mío. Qué cosa tan sabrosa. Coño, pero el pastor, yo no puedo hablar de una comida. Ya te pagué el bofe y el chicharrón. Ya, vaya borrando las deudas que yo tengo con ustedes. Vamos, yo tengo problemas. Podemos arrancar para allá ahorita. Y entonces me escribió que está bastante liado, tiene 3 personas de baja. Entonces, pero bueno, yo le dije esta mañana y le mandé un audio diciéndole que Dios de verdad. Y mira que yo conozco a Robert de hace un par de años. A él, a su hermano Carlos, que tiene el otro negocio que yo le he hecho eventos y todo. Pero Dios no nos había colocado en este camino de diferente. Un camino diferente. Antes yo pasaba y a veces me ponía, ahora no. Sí, es increíble. Y bueno, pastor, a usted le toca despedirse. O esto es más que una despedida, es un hasta luego. Un hasta luego, usted sabe que aquí va a hacer mucha falta. Por allá no me apague ese teléfono porque usted sabe que yo lo necesito a diario.
2: Sí.
0: A diario. Usted si quiere me pase, yo le paso un bizum, como dicen aquí. Hasta todo se resuelve con un bizum. Sí. ¿Tienes bizum? Bueno, a mí la mayoría de los que me deben, como saben que no tengo bizum, me dicen, es que te puedo pagar con bizum. Coño, papi, yo no tengo bizum. Pero bueno, yo sé que es una estrategia ya de la que ya me queden.
2: Bueno, verdad que...
0: Cuénteme. Usted también está, no triste, usted está feliz.
2: No, hermano.
0: Pero le da esa nostalgia de irse...
2: Pensamiento en uno que se encuentra, en uno que se va.
0: Exactamente.
2: Uno a veces se esconde también, ¿verdad? No se encuentra, sino que se esconde. Sí. Y bueno, le doy gracias a Dios también por el respaldo tan hermoso que tenemos hoy.
0: Mira, del bar-restaurante ni más ni menos. Aníbal. Para allá también te tengo que llevar. Pues también, a comer mira, también. Ah, no, pero ya tú comiste la pata, ya el bocadillo de pata ya te lo pagué.
2: Oye, pero eso es historia, ¿no? No sea tan
0: rencoroso. Saludos para mi hermano Aníbal allí en Santa María del Mar. ¿Ah?
2: Sí, bueno, contento.

0: verdad aquí de poder estar hoy con Jorge y con su esposa Mari, que está aquí también con nosotros hoy, apoyándonos en aquí desde la radio Puro Sabor FM. Agradecido, Mari. No sé qué tiene que decir, Mari.
1: Pastor, rapidito, pastor, que se me acaba el tiempo. Hola, Mari, ¿cómo estás?
2: Pues muy bien.
1: Acércate ahí al micrófono, acércate.
2: Muy bien, muy, muy, muy feliz de estar aquí con todos.
1: ¿Qué te parece esta experiencia?
2: Me encanta.
1: 10 minutos con Dios.
2: Me parece un regalo de Dios que las personas puedan escuchar y que puedan escuchar al pastor y a todos nosotros y que se unan aquí a
1: ¿Dónde, Gloria a Dios? ¿Dónde escuchaste por primera vez la palabra de Dios? ¿Con el pastor?
2: No.
1: ¿O ya la, con, no, o ya la habías conocí, escuchado?
2: Ya la conocía.
1: Sí.
2: Sí, gracias a Dios ya la conocía antes, pero el pastor me la transmitió de otra manera.
1: Ah, ok, es importante. Sí. Es que uno siente más responsabilidad cuando uno conoce de Dios y hace cosas que tú sabes que no están bien hechas. Sí, a mí sí. Eso me remuerde mucho la conciencia, pastor. Entonces, cada vez que hago, llamo al pastor. ¡Pastor! Y Julián, pero no lo vuelvas a hacer.
2: Estamos pastor, aquí para agradecer, para agradar a Dios y para glorificarlo, amén. Y para adorarlo. No amén. Estamos para otra cosa.
1: No, y lo que yo comentaba, gente joven, gente, a veces te dice, ay, cuando yo tenga ya como la edad mía, me meto a evangélico, a cristiano, pero después que. Y se está viendo una revolución de tanta gente joven, ¿verdad?
2: Gracias a Dios.
1: Increíble, increíble, porque yo sigo. Ahora, tú sabes que las redes sociales, eso es como una secta. O sea, tú hablas de algo y te empieza a salir todo ese algo. Y entonces, como yo estamos en. Y hay que darle gracias a Dios, porque como estamos, entonces me salen muchas cosas de cristiana. Y yo lo que hago es mandar eso. Les mando, cuando me gusta, se los mando al pastor para que los vea de personas que tú dices, wow, no me lo creía. Un Grandes Ligas millonario, como el Big Papi. Ustedes no, me imagino que no conocen de béisbol. Bueno, un beisbolista multimillonario. Y le hicieron una entrevista y le dijeron, tienes real, estás en el hall de la fama del béisbol, no te hace falta nada, dinero. ¿Qué es lo que tú ahora, qué te hace falta a ti? Que el Señor me toque.
2: Amén.
1: Así lo dijo en sus palabras. Y entonces eso a mí me impactó mucho y he echado ese cuento ya como 20 veces. Porque normalmente busca a Dios el que está pelando, el que está sin plata, el que está mal, ¿entiendes? Pero que una persona de ese nivel que lo puede tener todo en la vida. Y entonces le digo, ¿y por qué? Bueno, primero y principal porque quiero que Dios me toque. Y segundo porque mi hermana es cristiana y me da y me da y me da y me da con durísimo que yo tengo que ser cristiano y que ella me ve dentro de poco montado en escenario predicando la palabra de Dios para todo el mundo.
3: Amén.
1: Ok, entonces son cosas que te marcan.
3: Cuando uno verdaderamente encuentra lo que el Señor te ofrece, ahí te das cuenta que nada de lo que ofrece el mundo se puede igualar a lo que Dios y el Señor te da.
1: Sí, Señor.
3: Y eso
1: amén.
3: Es maravilloso. Por esa
1: palabra. Eso es maravilloso. Begoña dice, pues ya vamos a acabar el programa. Ya tú entre pitos y flautas ya te comiste el programa, pastor. ¿Ah? Bendiciones para todos los que escuchan esta emisora y buen viaje para mi pastor. De parte de Begoña. Son personas, se los digo, y feliz y contento, son personas que tienen años siguiendo la radio, que nosotros llevamos ya como 2 años haciendo esto, y son personas que se han integrado a los 10 minutos con Dios. ¿Ok? Y ya eso es un éxito. Ya eso es un éxito que ellos dediquen. Roymar también, por aquí. Que no la saludé. Ay, me va a matar Roymar. Por aquí se me quedó por debajo Roymar. ¿Por qué no me escriban tan temprano? Porque se me olvidan las cosas. Ajá, Roymar, un beso para Roymar, que se fue a trabajar, y también le desea, pastor, que tenga un buen viaje. Entonces, cuéntanos rapidito, ¿cómo te preparas para ese viaje y eso que vas a enfrentar ya? Porque no vas para ninguna mantequilla.
0: Sí,
1: vas a un sitio donde acaba de haber un terremoto, 2 terremotos uno tras de otro, donde hay gente sufriendo, donde hay gente todavía en la calle, donde hay gente durmiendo en carpa, donde hay gente que no tiene medicamentos. O sea, que tú lo que vas a enfrentar no es Hollywood. ¿Estás preparado para eso, pastor? Porque tú vienes de un sitio donde, gracias al Señor, tenemos todo y estamos bien, y hay luz, y hay agua, y tenemos comida. Entonces ahora te vas a enfrentar a eso. ¿Estás preparado para ese choque?
0: El día que estábamos de María, ¿te acuerdas? El bandero de María.
1: Ajá.
0: Saludo también, Dios le bendiga.
1: Ah, sí, Café de María.
0: Nosotros estábamos como el Café de María, perdón. Llegó una persona en ese momento conocido de Julián. Y estábamos tranquilos y llegó hoy diciéndonos cosas negativas de Venezuela. Es que mira, está yendo la luz, yo para allá no voy más. Yo para allá, no sé qué cosa, eso está peor cada día. No sé qué.
1: Pastor, porque la gente va lo que va. Sí. Vamos a disfrutar, querer ir para la playa, querer ir para una discoteca. O sea, lo que tú vas a hacer en Venezuela es muy diferente a lo que van las personas que van a disfrutar de otras cosas. Y ese día da la casualidad que él me preguntaba a mí, Julián, ¿y tú no piensas ir otra vez para Venezuela? Y yo, bueno, pastor, tengo 20 años que no voy. Pero cuando las cosas mejoren, trataré de ir, porque tengo mi familia, tengo todo allá. Y hablando de eso, y llegó el chico vecino que acababa de llegar de Venezuela, que no dijo mentira. No hay luz, no hay agua, no te puedes conectar por internet, no hay medicamentos, o sea, que es todo carísimo, que no es ninguna mentira. ¿Entiendes? Pero claro, la gente va a veces a querer disfrutar de otras cosas que no es lo que vas tú.
0: Claro. Sí, okay. En verdad que no dijo que sea una cosa buena, que sea, haya probado un queso que me gustó, sino que nada, nada, ¿no? Sí. Fue negativo, pero estaba Julián ahí mismo y Julián dice, porque en mi corazón dije, Dios mío, ¿verdad? Que viene una persona, es como que intentar de que uno retroceda a la labor que uno va a hacer, pero uno, ¿verdad?, va con Dios. Dije, bueno, ¿cuántos sacudes mató?
1: Bueno, pero en ese caso no era ese muchacho, sería el enemigo, porque él ni sabía que tú te ibas para Venezuela, ni sabía quién eras tú.
0: Es que eso es lo que decía, no sabía. Vino como decía así, y pero Julián mismo dice, sí, pero es que tú vas con otra función, tú vas a una encomienda distinta, a ti eso no te va a importar. Y es verdad, pues dije, bueno, señor, ¿cuántas veces me he metido en Amazonas y he matado un zancudo? Que ellos casi me han matado 100 a mí, porque aunque mato uno, me quedé con 100. Y estaba en esos lugares sin luz otras veces. Y bueno, señor, tú sabrás. Amén. Volveré a esos lugares y estaré ya disfrutando. Porque
1: amén.
0: En verdad llena más el corazón, en verdad servirle al Señor, que no tal vez una comodidad, un buen coche, pues o nada. Tal vez una comida, o tal vez tener la luz. Verá que llena el corazón y satisface uno poder realmente llevar.
1: De eso estamos seguros, pastor.
0: Ayuda. Y doy gracias a Dios por esta emisora Puro Sabor, por este tiempo tan bello, que nos va a seguir, como quien dice, dando.
1: Amén. Entonces aquí no paramos. Aquí no paramos. Y si se acaba, pues agarramos el carro, le montamos un parlante arriba y salimos por toda la calle a hacer los 10 minutos con Dios en la calle con un parlante amarrado en el techo. Así de seguro. Se nos cae la transmisión porque entra otro programa ahorita desde el Puerto La Cruz. Sí, sí, porque ya bueno, se conecta.
0: Estaremos nuevamente el miércoles a las 11, disfrutando aquí a través de estas ondas preciosas, 10 minutos con Dios en Puro Sabor FM. Dios les bendiga a todos. Gracias por todo.
1: Pastor, que Dios te cuide por ese viaje y que traiga siempre buenas noticias. Gracias. Bendiciones y vamos a estar pendientes de ti, Danielito, el miércoles, Danielito.
4: Amén. Sí, sí, el miércoles lo tenemos aquí en 10 minutos con Dios, a tope. Vamos a estar con Julián. Y bueno, dice que son batadores sin nada, pero ahí estamos. A ver si promediamos lo mismo que el pastor. Amén. No, mentira. Dios es el que tiene la obra y de él es el que la va a sustentar. Amén.
1: Bueno, señores, nos vamos. Ya no me da tiempo ni de colocar la segunda canción porque ya nos vamos, porque entra una conexión y si yo me quedo, la conexión salta y no viene el siguiente programa que no viene de aquí, los estudios. Como les digo a diario, que tengan buen provecho, que Dios los bendiga. Espero que haya sido de mucho porque a pesar de que estábamos hablando de esa despedida, se habló de la palabra de Dios antes, que es lo principal, ¿ok? Así que yo me despido, si Dios quiere, mañana es viernes. Ah, no, mañana es jueves, yo soy más... Yo me estoy quejando que los días están pasando rápido y ya estoy diciendo que mañana es viernes. Y también lo dijimos. Ya está, lo dijiste antes que yo te lo preguntara. Así mismo es, o lo dijo Dios antes que yo te lo preguntara. Señores, se les quiere con el alma. Que Dios me los bendiga. Hasta mañana, chao.
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Gente bonita, querida, amada de mi corazón. Sí, señor, son las 12 y 7 en esta fiesta que acaba de iniciar con Lavillos y Tres Perlas. Hoy es 23 de septiembre del 2026, día miércoles, el ombligo de la semana. Y ya estamos aquí para brindarles a ustedes una fiesta en alma, cuerpo y mente, pachanga, con un catálogo musical súper rico de marcha, rumba, parranda, felicidad, fiesta, para que bailes, para que disfrutes y te sincronices a la buena vibra. Para la buena vibra también tenemos, desde las recomendaciones publicitarias hasta las notas que nos hacen reflexionar un poco y salir de esa zona de confort que nos tiene la columna tullida, las rodillas vueltas nada, el estrés. Hay algunos que están deprimidos, otros están angustiados, otros se anticipan y se van al futuro, otros se quedan anclados en el pasado. Pero mi gente, estamos en el presente, en esta fiesta, y eso es ya. El señor Luis Gómez es el director de Puro Sabor FM, la emisora feliz de Canarias. Rafael Paredes y DJ Min están en la producción de este espacio. Mi nombre es Liliana Trías, quien les lleva la voz con mucho amor y mucho cariño. Y la frase que nos hace iniciar dice: cerrar ciclos es duro, pero seguir en un espacio de sufrimiento apegado, eso te agota. Mi gente, es momento de buscar tu paz. Así que venga la ruptura de ese celofán, bueno, de esa cárcel, mejor dicho, que te trae mal. Esto es un programa de bien, para el bien y por el bien.

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0: 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Vamos a identificar a la emisora y ya venimos con más de esta fiesta al mediodía. ¡Sí!
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1: Mira, nene, así que lávamela bien, que vamos a salir esta noche.

una sola vida. Uh-huh. Así que haz lo que haga feliz a tu alma. La vida es una sola, mi gente. Y aunque muchas veces nos llenamos de pendientes, de responsabilidades y preocupaciones, también necesitamos recordar que vivir no es solamente cumplir con todo. Porque entonces te metes esa matrix en la cabeza y todo es como cuadrado, como no estamos diciendo que no seas responsable, que no tengas una programación, pero que no sea más de lo mismo que todo el mundo hace porque la vida, la sociedad o qué sé yo, te dice que tenga que ser así. Mi gente, hay cosas más importantes en la existencia y es la existencia misma. Así que haz espacio para aquello que te hace sentir vivo, viva. Es como decir, la vida pasó por él, pero él no pasó por la vida. Así que pendiente, ríe más, conoce lugares nuevos, disfruta del sol, respira, disfruta a quienes amas. Abrázalos, bésalos, exterioriza lo que los amas, el sentir. Es hoy, es ahora, no para cuando se vaya. Esta mañana lo decía, ay, después que se va, entonces, ay, es que yo sí lo quería, yo sí, ay, tan bueno que era. No, la vida es hoy, y es hoy cuando te tienes que expresar. Y no solo con palabras, es con una expresión de cariño y con acciones que demuestren tu amor. También puedes, por ejemplo, en el día a día, conocer lugares nuevos. Vale. Atrévete a hacer eso que llevas tiempo posponiendo, hasta un ejercicio. Regálate momentos que alimenten tu alma. No esperes a que todo sea perfecto para comenzar a disfrutar. Hay gente que se pone metas y espera alcanzarlas y es allí cuando va a ser feliz. ¡No! Se hace camino al andar y en el andar lo disfrutas. Mi gente, sé feliz. Tu felicidad también merece un lugar en tu lista de prioridades.

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y vamos a hablarles a todos de las fiestas, de lo que tenemos pautado para estas, bueno, desde hoy, le hemos dicho todos los días, le hemos dado una pequeña entrega de cada día y al día siguiente, y vamos a hablarles entonces de lo que hay para hoy miércoles, ¿sí? Miércoles 23 de septiembre, Vereda Tropical, Olga Serpa más la banda Santa Cecilia en la Plaza del Cristo Tacoronte a las 20 horas. Es un concierto sinfónico, ¿vale? Se une a la agrupación musical Santa Cecilia de Tacoronte en un concierto dedicado al repertorio latinoamericano de Olga, con Olga Serpa. Forma parte de las fiestas del Cristo de Tacoronte, ¿ok? Tienes las fiestas de Icot esta noche también, desde las 21 horas, Noche de Humor, en la Plaza Andrés de Lorenzo Cáceres, en Icot de los Vinos. Lo puedes ver en programa Fiestas de Icot de los Vinos. También tienes Hair Feminist Festival, programación cultural, el 23 de septiembre en Santa Cruz, Espacio Cultural El Tanque y otros espacios, ¿ok? Tienes la Inmortalidad Otoño Cultural en Espacio Cultural Caja Canarias Santa Cruz a las 20 horas. Ser Pastora, Danza Contemporánea en el Teatro Leal La Laguna a las 19 horas. MUNA, Museo de Naturaleza y Arqueología Santa Cruz a las 19. MUSA México Conferencia. Y mañana 24 de septiembre también tienes algunas actividades como Viola Fest, solistas de la Filarmónica de Berlín, a las 19:30 en el Auditorio de Tenerife Adam Martín, en la Sala de Cámaras Santa Cruz, desde 6 euros, ok, a las 19:30. Tienes Tenzamba, Alexandre Leao y Radija Teles, Real Casino de Tenerife Santa Cruz, a las 19:30 también tienes eso mañana. ¿Qué más por acá? Jazz in the Hall en Sketches of Spain a las 20 horas en Hall de Teatro del Teatro del Sausal a las 20 con un costo de 8 euros. Un espectáculo de jazz inspirado. Miles Davis. La entrada incluye copa de vino y tapa. Y en Tamaimo, gran festival folclórico a las 20 horas en la Plaza Santa Ana de Tamaimo, Santiago del Teide. Participan Taime, Raíces de Santiago del Teide, Arasa y Grupo La Quincena. Y por último, para mañana, un sinfín de sinsentidos. Teatro Príncipe Felipe Tegueste a las 20 horas, 8 euros. Más tarde o mañana le damos los del viernes. Vamos con más musiquita por acá. Uh-huh. Venga.

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no pierdas el tiempo con pensamientos y chacharabanas, es decir, con bla bla bla bla bla bla bla, que no llevan a nada, ¿vale? Usa cada momento del tiempo con palabras y pensamientos de amor, positivos y constructivos. Date cuenta que los pensamientos que proyectas pueden ayudar u obstaculizar. Sí, te pueden frenar. Por tanto, sé tú el dueño de tus palabras y pensamientos y no el esclavo o la esclava, ¿vale? ¿Por qué no gozar de la vida al máximo? ¿Por qué no sentirte merecedor de lo bueno? Solo puedes hacerlo cuando das lo mejor de ti en tiempo, en palabras y en hechos. Así que mi gente bonita, abre tus ojos y tu corazón. Mira, siente lo mejor en todas las cosas y en todas las personas que te rodean. ¡Qué rico! Andar por allí, caminar y de repente que se crucen las miradas con otros y puedas sonreír. Y no lo conoces, nunca lo has visto. Pero ¿por qué no tener esa empatía bonita que nace de tu corazón? Mira, si tienes alguna dificultad en encontrar lo mejor, sencillamente continúa buscando hasta encontrarlo. Está ahí esperándote. Simplemente eres tú quien tiene agazapado ese amor en ti. Lo tiene oculto o preso dentro de ese cuerpo y no lo deja expresar. Deslíndate de los paradigmas y las falsas creencias y sé el amor que eres. Amigos, hay muchas cosas maravillosas en el mundo. A ver, ¿por qué no tomas tiempo para concentrarte en ellas y llenar tu vida con ellas y hacer así que las cosas desagradables, negras, tristes y discordinantes no encuentren lugar en tu vida? Porque cuando tú estés así de bonito, de bonita, con esa luz interna hacia afuera, toda la oscuridad se disipa, desaparece, mi gente. Así que la vida es lo que haces de ella. Yo te pregunto, ¿qué estás haciendo con la tuya?

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1: Bueno, nada, recordarles que tenemos eventos para este fin de semana. Nos habíamos quedado en el viernes y les adelanto un poco. Está el Black Sun Costa Deje en la Plaza Salitien de Costa Deje a las 21 horas. Eso es entrada libre, ¿vale? También se nos viene, esto es el viernes, que sería el viernes 25. Ahí vas a tener la presencia de Alex D, Breaket Cassie, Ainhoa Aguilar y Bass Band. Okay, un festival de soul, funk, R&B, gospel, jazz, reggae y música afro. Va a estar súper, súper nice. Mensei Romántico de Musa México a las 21 horas en el patio Antonio Pintor, Muna Santa Cruz. Es un concierto de música mexicana romántica con más de 15 años de trayectoria de este grupo. Y The Golden Dragon en el Teatro Leal La Laguna a las 19 horas, una ópera contemporánea dentro de la ópera en minúscula del 2026. Las funciones son el 25 y 26 de septiembre, ¿vale? Teatro Leal La Laguna. ¿Y qué me queda por aquí? El Festival Internacional La Orotava, Cita Slow, en la plataforma.

0: Plaza de la Constitución, La Orotava, a las 10, desde las 10 de la mañana hasta las 23 horas, en el Día Mundial del Turismo. Turismo sostenible, gastronomía, feria kilómetro cero, las ventitas, artesanía, y algunas otras actuaciones como la AF Oroval, Nicotine Swing y Somos Caracoles, ¿vale? Y por último, el Burger Fest Canarias en Güímar, en la Plaza de Radio Aficionado, Plaza de las Indias, Güímar, a las 16 horas.
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Y resulta ser que vamos a hablar de la palabra clave bondad. Qué maravillosa es la bondad, ¿verdad? A veces la vida te cruza con personas que están atravesando su propia tormenta. ¿Y qué tal que aún así deciden ayudarte a transitar la tuya? Eso es bondad en su forma más pura, mi gente. No es que tengan la vida perfecta, ¿ok? Es que entendieron que en ser luz para otros, también ilumina su propio camino. Hoy te motivo yo a honrar a esas personas, a las que te escucharon sin juzgar, a las que te sostuvieron cuando tú no podías sostenerte, a las que te acompañaron y, ¿por qué no?, aún lo hacen, a quienes son ese puntico de luz que tanta falta te hace.

Ajá, ahora sí. Es que estaba yo aquí buscándole buena música, mi gente bella, a este catálogo musical. Voy a irme con un tema que me encanta, ¿ok? Un tema que es de una banda musical llamada Rapsodia. No sé si ustedes lo conocen. Bueno, en Venezuela es muy popular. Es un grupo venezolano de la ciudad de Bejuma, estado Carabobo. Tengo una gran amiga que es de allí y bueno, siempre lo colocamos. Fue creado en el año 1981, imagínense. Ese tema de verdad vale la pena disfrutarlo, bailarlo, cantarlo y de todo. Son considerados pioneros, creadores del subgénero musical conocido como tecno merengue, mezclando merengue con pop y rock. Eso creo que es más viejo todavía que Sandy Papo, que Ilegales, que toda esa gente, ¿ok? Así que con ese tema nos vamos, esperamos que lo disfruten. Gracias a todos por estar allí, gracias por su sintonía, su sincronía, su buena vibra, su amor incondicional, así como el que yo siento por cada uno de ustedes, allí donde quiera que estés. Esta emisora llega a ustedes de punta a punta en la isla de Tenerife, pero también se escucha en el planeta entero, si quieres, a través de la app. Por lo menos me están escuchando ahorita en París. Oh, mon amour. Gracias por tu sintonía, de verdad. Me escuchan también en Estados Unidos, me escuchan en Australia, me escuchan en varios lugares, pero bueno, gracias a todos los de Tenerife en especial, que están en sintonía con Puro Sabor FM, la emisora feliz de Canarias, especialmente al director Luis Gómez, es el hacedor de sueños de esta emisora para que ustedes reciban lo mejor de todo este gran equipo. Fiesta al Mediodía es producida por Rafael Paredes y DJ Min. Mi nombre es Liliana Trías, quien les lleva la voz, la buena vibra, el buen catálogo musical y todo lo cuanto compete, porque somos los mismos. Cuando ustedes están allí, yo estoy para ustedes, ¿vale? Así que gracias, gracias, gracias. La frase que nos despide es más bien como una pequeñita reflexión sobre la coherencia. Nos vendieron que coherencia es nunca cambiar, que tienes que ser el mismo de ayer, y eso es falso de toda falsedad. Coherencia no es quedarte igual, coherencia es que aunque cambies de piel, de mente, de camino, sigues siendo tú. Es que lo piensas, lo que dices y lo que haces vayan en la misma dirección, aunque esa dirección hoy sea distinta a la de ayer, ¿vale? Así que simplemente sé coherente, alma, cuerpo, mente y acción, por supuesto. ¿Vale? Bendiciones infinitas a cada uno de ustedes. Que tengan una tarde maravillosa, un excelente cierre de día. Upa, mi gente, que te queda día y que la luz del amor resplandezca desde tu corazón hacia afuera y me impregne a mí y a todo el que esté a tu lado. Que les amo con el alma. Gracias, gracias, gracias. Que se venga Rapsodia. ¡Uy, Piti! ¡Chao, chao, chao, chao! ¡Hasta mañana!

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1: ¿Qué tal, amigos? Aquí estamos, son las 5 de la tarde, 6 minutos, 5 con 6, comenzando ya el programa Las Tardes con Morcuende, hoy día miércoles 23 de septiembre. Para el próximo miércoles, estamos a fin de mes.
2: ¡Chacho!
1: ¡Chacho! Sí, señor, y comienza octubre, así es, con todos los hierros. Bueno, aquí estamos listos ya para arrancar. Buena vibra, buena energía, la bendición de Dios para todos ustedes, nuestra querida legión de oyentes, que es lo más importante. Y nosotros, pues, a pasarla bien en este miércoles para superarlo de la mejor manera, teniendo en cuenta, pues, de que pues, ha sido un día espectacular dentro de todo lo que cabe. Se han tenido problemas, estoy seguro de que han sabido salir de ellos, siempre encomendándose a Dios, que es lo más importante, claro.
2: ¡Claro!
1: Bueno, pues muy bien, aquí estamos en la dirección general, el Tigre, el Sensei, que anda, bueno, como carajito, ya ustedes saben, esperando el 12 de octubre. Bueno, yo también, yo ando en la misma, ¿verdad?
2: ¡Ay, sí!
1: Claro que sí, así que, bueno, esperando toda la temporada del béisbol profesional venezolano 2026-2027. Y bueno, pues nosotros aquí les estaremos llevando también todas las incidencias y los resultados, que eso es lo bueno de esto.
2: ¡Wow!
1: Sí, señor, vamos a ver entonces qué pasa. ¡Actívese, Julián Arteaga! Vamos a ver, ahí está el speaker con sus sardinas, el otro también con sus cunaguaros, el Luis Gómez. Bueno, todos los que están allí en la gran familia de Puro Sabor FM. Karen Salas también, que es Tiburcia. Ahí está, bueno, vamos a ver. Bueno, ya saben, 666-910289, la magallanerita de Demoris no se ha reportado. Porque le da miedo aparecer ya por estas fechas. Porque sabe que va a llevar, bueno, palo y del bueno, como dice Carrerón, y palo y palo. No, la vi, yo qué dice. La vi. Nosotros ponche con esos turcos. Bueno, muy bien. 5:08, vamos a comenzar con este clasicazo. Escuchen esto para comenzar.

0: Stand By Me. Muy bien, llevado a ritmo de bachata, este buen tema excelente, sonando a esta hora. Son las 5 y 17 minutos a través de Puro Sabor FM y en las tardes con Morcuende. Bien, hay una situación de verdad un poco complicada y recibimos mensajes de los amigos de Flowers Power. Siempre le damos su crédito por aquí porque siempre nos envían mensajes a través, no a través de mi WhatsApp. Pero como yo sigo la cuenta, pues entonces es interesante lo que tenemos aquí. Por ejemplo, aquí tenemos y vamos a escuchar entonces los audios que nos han enviado. Vamos a ver qué tal.
1: Autopista Norte, dirección Puerto de la Cruz, kilómetro 9, estación de Guagua. Vehículo averiado, en mitad del carril. No hay señalización, no hay nadie en el lugar todavía.
0: Fíjense ustedes.
2: Norte, que chocó con otro. Dirección Santa Cruz, justo después del Codillo. Están los camiones de bomberos y todo, y se está armando un pitote súper grande.
0: Bueno, ya ustedes saben, antes de llegar a la estación del Bohío, ¿verdad? Está ocurriendo esta situación. De todas maneras, hace rato de esto, sin embargo, pues para que tomen las precauciones, también hay un colapso desde la Orotava que se reporta por allí. Aquí está el amigo Marcos, a ver qué dice.
3: Bueno, confirmado, autopista parada a la altura de la Orotava, porque acabo de pasar por debajo del puente que viene de la Orotava, camino a la villa, Puerto de la Cruz, y que pasa por debajo de la autopista, y la autopista se ve parada totalmente.
0: Bueno, ya ustedes saben, tomen las precauciones para que no tomen esta vía. Se ve justamente parado allí, hay unos vídeos que nos han enviado y se ve que la situación está complicada. Está un poquito, bueno, un poquito no, bastante complicada, porque el atasco se ve gigantesco desde la parte alta de la Orotava. Así que para los conductores, tomen sus precauciones y tomen, por supuesto, las vías alternas, ¿de acuerdo? A las 5 y 20 minutos nos complace recibir a nuestro querido hermano José Manuel El Chavalillo. Está en sintonía, me acaba de enviar un mensaje a través del 666-910289. Gracias por estar allí, hermano. Como siempre, usted es bienvenido a esta casa.
4: ¡Claro!
0: Claro que sí, a las tardes con Morcuende, gracias por ello. Así que nosotros vamos a continuar. Mira, ahí está, me envió un mensaje y todo. Ustedes saben, cuando envía el brazo, ¿verdad?, mostrando fuerza. Eso es de una amistad de verdad sincera y, bueno, complaciente sobre todo. 5:20, vamos con Tommy Olivencia. Vamos a ver, aquí está. Esto se llama Trucutru. Ajá, aquí está. Tremenda salsa a esta hora, 5:20. Escuchas en las tardes con Morcuende. Vámonos.

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0: Bueno, continuamos. Aquí estaba Tremenda Bachata sonando para ti a través de Puro Sabor FM. Bueno, mi hermano el chavalillo José Manuel me está pidiendo el tema, un tema de Paulo Londra. Ustedes saben. ¿Ah? Si me escriben al 666-910289, les voy a, y me dicen quién es Paulo Londra, yo coloco el tema de una, sin ningún problema.
1: ¡Wow!
0: Oye, me asombra, qué conocimiento tiene José Manuel de la música. El chavalillo sabe, bueno, sabe un kilo de música. Ahí está, sí señor. Bueno, ahorita vamos a hablar de ello, pero ahora en este momento... Justamente a esta hora, ¿verdad? 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
0: 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Muy bien. Vamos a continuar, 5:35. Aquí viene el toro y la luna. Ya vamos a buscar tu tema. Tranquilo por allí, chavalillo, que ya vamos a buscar el tema. Este es Gavino Pampini. Este era un italiano cantando esto, ¿ah? Aquí lo tienen. Disfrútelo a través de Puro Sabor FM.

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0: de la gente de La Solución. Ahí estaban con este buen tema. Una carita al aire. Siempre es bueno echarse una carita al aire, ¿verdad? Porque eso reconforta el espíritu. Son las 5 y 49. Bueno, vamos a ver. Para los amantes del cine, por ejemplo, este próximo viernes, los amantes del cine y los del multiverso, el multiverso Marvel, ¿verdad? Hay que estar pendientes con ello. Porque si vamos, sobre todo los que ya tenemos, bueno, pues una edad, tampoco es que tenemos una edad avanzada, pero tenemos una edad, pues nos criamos con los superhéroes de Marvel, como Iron Man, nos criamos con Thor, Hulk, también los Cuatro Fantásticos, los X-Men. Y bueno, todo esto se está preparando ya que para el 18 de diciembre viene la nueva película de Avengers Doomsday, donde estará Victor Doom como el villano principal e interpretado por quien hacía de Iron Man, Robert Downey Jr. Pero este 25, para el día viernes, para todos los que hemos sido seguidores del universo Marvel, en este caso, y de los Avengers en todas sus películas y sus continuaciones, pues fíjense, se va a reestrenar y con más o menos unos 4 minutos adicionales Avengers Endgame, que fue el final del villano Thanos, donde triunfan los Avengers en este caso, pero la pérdida fue realmente desmoralizante, ya que quien fallece, y bueno, justamente pues gracias a él, el universo regresó otra vez, por lo menos ese mundo regresó otra vez a su normalidad, y todos los que habían desaparecido hacía 5 años volvieron nuevamente. Pues en esta oportunidad fallece nada más y nada menos que Iron Man.
1: ¡Wow!
0: Y bueno, mucha gente, todos los que hemos sido seguidores, la legión de millones de seguidores de Marvel, esperan un pronto regreso en Secret Wars, que es la continuación después de Doomsday, de que Iron Man aparezca de alguna otra manera. Dios quiera.
1: ¡Chacho!
0: Porque de verdad hace falta Iron Man, ya que fue el que inició todo este universo Marvel, y por allí vinieron todos los superhéroes que Marvel ha hecho a lo largo de la historia, donde nos hemos levantado nosotros y nuestros hijos también se han levantado con estos personajes. Así que si eres amante del universo Marvel, no te puedes perder este viernes 25 el estreno, pues en toda España, de Avengers. Bueno, no un estreno, es una continuación con 4 minutos adicionales de Avengers Endgame. Así que no se la pierda. Muy bien. Vamos a continuar ahora. Son las 5 y 51. Vamos a ver, aquí tengo otro tema bien sabroso para cerrar la hora. Y aquí está. Vamos a poner a la Sonora Ponceña.
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0: Oye esto, José Manuel, que dice que rica mi pollera. La pollera colorada. Escucha esto.

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0: Aquí estamos, no nos hemos ido. Aquí estamos ya. Ahí habíamos escuchado loco. Ahí estaba Enrique Iglesias con ese buen tema. Son las 6 de la tarde y un minuto. Las 6 con 1. Recuerden el 6669-10289. Oye, está mi hermano también, Marcos. Marquito, dedicó de los vinos. Qué bueno, y cuando estaba hablando justamente del universo Marvel y de todos esos superhéroes que nos alegraron la infancia, dice que, mira, qué nostalgia de Marvel a los años 60 y 70. Los defensores interplanetarios, Thor, el trío Galaxia. Y lo veía en Radio Caracas Televisión, muchacho, ¿ah?
1: ¡Claro!
0: Canal al cual tuve el honor de pertenecer en los años 90. Y dará que, bueno, fue la televisión de Venezuela, sin lugar a dudas. Mira, sí, todavía. Si tienes chance de verlo, nuestro hermano Victor, allá en Nicó de los Vinos, Marquitos. Pues ahí tienes todo el universo Marvel, que han lanzado en películas. Y bueno, ahora con la tecnología puedes ver a esos héroes que admirabas cuando pequeño, ya pues prácticamente como si fueran de verdad. En este caso, por eso es que a mí me encanta tanto ver estas películas y, bueno, fiel seguidor de ellas. Me levanté yo con esos superhéroes y mis hijos también. Así que, bueno, ahí están. Mis hijos ya tienen más de 20 años. Permanece los años que tienen esos héroes.
1: ¡Chacho!
0: Bueno, los mismos que tiene uno, más o menos. Mira, vamos a continuar ahora y vamos a hacerlo con el tema a cargo del Gran Combo. Tú me hiciste brujería, mala mujer.
1: ¡Wow!
0: No, wow, nada. Ahí está José Manuel, de que vendía, estamos con la risa allí a través del 6669-10289, el chavalillo. Mira, escucha esto, chavalillo, para que entres en calor con la salsa.

0: Mira, me atrasé porque estaba leyendo a Marquito aquí. Dice que, bueno, tiene 64 años y no lo niega. Bueno, muy bien, así es. Yo tengo 62 y tampoco. O sea que eres bien contemporáneo con nosotros allí. José Manuel no tiene 59, ¿ah?
1: ¡Chacho!
0: ¡Chacho! Pero bueno, ahí está el hombre también. Se acerca mucho a esa edad. Ahí está. Son las 6:10. 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
1: ¡Venga!
0: 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Muy bien. Vamos a continuar, ya sabemos, José Manuel, el chavalillo que tiene 59, ya lo sabemos ya. Mira, son las 6:12. Ustedes no se muevan, ya regresamos con mucho más en las tardes con Morcuende. Quietecitos allí que ya venimos. No, pero esto lo vamos a colocar al regreso. Espérate un momentico, esto no va ahorita. Vamos ahora con esto.
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0: Más nada, coronamos, como debe ser. Ahí estaba, pues, la vecina. Sí, señor, vamos a continuar. 6:21 Es momento de irnos hasta calle Canarina 15, barrio de La Mancha, Nicó de los Vinos. 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
1: ¡Ay, sí!
0: 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Vamos a continuar ahora, 6:24. Creo que viene sabor. Dígalo allí, Marquito, ¿ah? Mira lo que te puse ahorita, mira. Ajá, escucha esto. ¿Quién es ese? Oscar de León.

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0: Qué buena versión al ritmo de salsa del tema, del gran tema de Ricardo Montaner, Déjame Llorar. Bueno, con esto nos vamos. Un millón de gracias por su amable sintonía. Mañana ya es jueves, nos preparamos, ¿verdad?, para un excelente fin de semana. Y recuerden, al levantarse cada mañana, recuerden, prográmense la noche, porque lo pueden hacer. En lo que se levanten en la mañana, ustedes piénsenlo, nada más, de todo corazón, y digan gracias Dios por un nuevo día de vida, ¿vale?
1: Venga.
0: Bueno, muy bien, así es. Gracias a todos ustedes por sus mensajes a través del 666-910289. Gracias por la información en el tránsito también. Nos hemos divertido muchísimo y hemos dado buena información. Eso es lo bueno y es la idea de este programa todas las tardes, por supuesto. Luis Gómez en la dirección general, Sandri en la producción del espacio, y quien tuvo el inmenso placer de hablarles, Juan Carlos Morcuende. La invitación muy cordial para mañana, ya lo saben, Dios mediante, a partir de las 5, cuando estaremos a través de Puro Sabor FM, llevándote las tardes con Morcuende. Cuídense mucho, feliz tarde noche, bye bye.
2: Y hasta aquí, Juan Carlos Morcuende despide sus tardes.

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